0: Quiere reservar una partida de golf, basta con decírselo a Seraphim y ella le conectará con nuestro servicio de atención permanente. Mire, ¿qué hay, Seraphim?
1: Hombre, Kaylee, ¿qué tal? ¿Qué puedo hacer para alegrarte el día?
2: Antes muerto que esto.
0: Papá, señor Cooper, ¿qué haces? Señor Cooper, por favor, no lo haga. Seraphim está íntegra.
2: No necesito una canguro electrónica.
0: Señor Cooper, entiendo su frustración.
2: No me diga.
0: Sé que era su mujer quien quería mudarse aquí y lamento muchísimo su pérdida. Pero yo no le impido rescindir el contrato. Esas cosas las decide el de arriba.
2: Pues dígame dónde está.
0: Durante todo este tiempo ha ayudado a mucha gente a adaptarse. Y le prometo que si le da una oportunidad a este lugar, verá que los Burrows no son el último capítulo, sino un comienzo. ¡Espere! ¡Oh, señor Cooper!
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